una serie de asesinatos basados sexuales de niños y mujeres jóvenes. Usaba diferentes métodos: cuchillazos, estrangulación y golpes mortales. La ola de ataque causó histeria pública en Düsseldorf, semejante a los asesinatos de Jack el Destripador cuando sacudió Londres. En mayo de 1930, Curtius fue apresado por casualidad. Curtius, un hombre de cara de donación, fue descrito como vanidoso por su esposa, que no tenía idea de su doble vida. 13 mujeres fueron estranguladas en Boston, Estados Unidos, entre junio 1962 y enero 1964. El asesino, movido por un incontrolable deseo sexual, tranquilamente se ganaba la confianza de mujeres que vivían solas. Una vez dentro de sus casas, violaba y estrangulaba a sus víctimas. Su marca era atar un ligamento alrededor de sus cuellos, con un característico lacito bajo sus barbillas. Su primera víctima fue Anna Slasser, una divorciada de 55 años. Su cadáver fue encontrado por su hijo en junio 1962, su cuerpo desnudo con las piernas abiertas. Estaba tirado por el suelo de su apartamento. Fue sexualmente asaltada y estrangulada con el cinto de su gatillo trasero.

0: La nación española, deseando establecer la justicia, la libertad y la seguridad, y promover el bien de cuantos la integran, en uso de su soberanía, proclama su voluntad de garantizar la convivencia democrática dentro de la Constitución y de las leyes, conforme a un orden económico y social justo. Consolidar un Estado de Derecho que asegure el imperio de la ley como expresión de la voluntad popular. 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Promover el progreso de la cultura y de la economía para asegurar a todos una digna calidad de vida. 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
1: orden económico y social justo,
2: justicia,
1: promover
2: la libertad
1: de cuantos
2: y la seguridad
1: justa,
3: garantizar
1: la libertad,
3: convivencia
1: la libertad,
3: democrática,
1: la libertad,
3: garantizar
1: la libertad,
3: convivencia democrática,
1: orden económico y social justo.
0: Los derechos humanos.
3: Voluntad popular.
1: Los derechos humanos.
4: Proteger a
0: derechos
4: todos
0: humanos.
4: Los españoles. Establecer
3: una
4: sociedad
3: democrática
4: avanzada.
3: Proteger
4: una sociedad
3: democrática
4: avanzada.
3: Proteger
4: a
3: democrática
4: avanzada.
3: Una digna
4: calidad
3: de vida.
4: Voluntad
3: todos,
1: popular.
4: Digna calidad de vida.
0: Promover el progreso
4: digna
0: de la cultura.
4: De vida.
0: Promover el progreso de la cultura. Promover el
4: asegurar
0: progreso de la cultura. Promover el progreso de la cultura.
4: Todos
0: y de eficaz promover el progreso de la cultura.
4: Asegurar a todos
0: promover el progreso de la cultura.
4: De eficaz
0: promover el progreso de la cultura.
4: Todos los pueblos
0: y de la
4: economía.
0: Todos los pueblos de la tierra. En consecuencia, las Cortes aprueban y el pueblo español ratifica la siguiente Constitución.

euros a una. El 5 euros. 10 euros, así me gusta. 10 euros a una. En 10 euros. 10 euros. As dúas. En 10 euros. 10 euros. Hay nada más en 11 euros. 12 euros. En 12 euros a una. 13 euros. 13 euros a una. 14 euros. 14 euros a una. En 14 euros. 15 euros. 15 euros. 15 euros a una. En 15 euros. 15 euros a dúas. En 15 euros. 16 euros a una. En 16 euros. 16 euros a una. En 17 euros a una. En 17 euros. 17 euros a dúas. En 18 euros a una. En 18 euros. 18 euros a dúas. En 18 euros. 18 euros. ¿Alguien a más? 18 euros. 19 euros. 19 euros a una. 19 euros. 19 euros a dúas. En 19 euros. 19 euros a media, a media. En 20 euros. Así me gusta. 20 euros. Conta redonda. Así no hay que andar con cambio. A una. 20 euros a dúas. En 20 euros. 20 euros a media, a media. En 21 euros. 21 euros a una. En 21 euros. 22 euros a una. En 22 euros. 22 euros a dúas. En 22 euros. 22 euros a media, a media. En 22 euros. Me llamáis a las 3.

0: el futuro de los extremeños.
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aquí una planta, aproveitar. Empezamos en 10 euros. 10 euros a una. En 10 euros. 12. En 15. En 15 a una. En 15 euros. 15 euros. Las dos. En 15 euros. 15 euros. ¿Alguien da más? 15 euros. 16. 20 euros. En 20 euros a una. En 20 euros. 20 euros. Las dos. En 20 euros. 20 euros. A media, alguien da más. 20 euros. Las tres.

0: Víctor, Víctor, ha caído, señor, señor, gol, gol de señor, gol de señor, el número 12, señores.
1: Fenomenal,
0: Miguel, gol de señor.
1: Fenomenal,
2: 12 goles, ¿qué opinas?
1: Ahí están los 12, van a hacer 3 más.
3: Miguel está muy bien.
2: Miguel Muñoz ha saltado el rectángulo de juego, dice que vamos a hacer 3 más. Esto realmente parece increíble, el milagro se ha conseguido. Si no existe ningún trasfondo. Si no existe ningún trasfondo. Si no existe ningún trasfondo. Si este resultado solamente es producto del juego español. Está en volanda, junto con todos los compañeros, la policía debe intervenir para colocarnos a cada uno en nuestro sitio. Esto es una auténtica marabunta.

en estos momentos en contacto directo por monitor, tanto con el centro de dirección de vuelo del suburbio moscovita de Kalinin, como también con la NASA, podemos ver exactamente como si estuviéramos en el mismo centro director de vuelo de Moscú, todo aquello que ven, que observan los técnicos, la gigantesca pantalla con el gran mapa donde se encuentran insertas las órbitas, la televisión principal y varias televisiones auxiliares que presentan diversos aspectos del desarrollo del proyecto. Como se sabe, el gran problema del acoplamiento se encuentra en una serie de problemas: la aproximación, el acoplamiento propiamente dicho y la diferencia de sistemas de vida dentro de cada nave.

0: Hubo primero gritos. Después, tomatazos. Más tarde, puñadas y hasta tiros. Los agentes esgrimieron las tizonas. Las buenas mozas consumieron las hortalizas usándolas como proyectiles. Luego intervinieron los hombres. La población entera quedó convertida en campo de lucha y, en resumen, durante un par de días se oyó por diferentes parajes de la corte el clamor de la revuelta.
1: We in civilized societies are rich. Why then are the many poor? Why this painful drudgery for the masses? Why, even to the best paid workmen, this uncertainty for the morrow, in the midst of all the wealth inherited from the past, and in spite of the powerful means of production, which could ensure comfort to all in return for a few hours of daily toil?
2: Tal como estaba previsto, en la órbita 36-37 y sobre el cielo de Alemania.
3: ¿A 225 kilómetros?
4: Tener en cuenta, Madrid debe tener en cuenta que la unión de las dos naves se está realizando a 272 kilómetros de altura sobre la Tierra, 225 kilómetros de altura sobre la Tierra en una órbita circular, pero que las dos naves viajan a 27.000 kilómetros por hora, lo que quiere decir que en segundos se habrán alejado ya de Alemania y estarán en otro país.
3: Por supuesto, todo el tiempo es muy relativo.

0: Are you familiar with the phrase suspension of disbelief? I don't know who first coined it, but it means, of course, the willingness to accept an occurrence or a story that is not based in logic or demonstrated fact. Without it, there would be no children's fairy stories, no myths, no fantasies, no legends. Without it, naturally, this story could never have happened, even though you're about to hear that it did.
1: Y vemos una nave como platillo, lo que dicen platillo volador, pero platillo como un supuestamente ovni, o un platillo color plateado. Se meneaba y nos quedamos viendo para arriba. Entonces yo les aplaudo, ¿verdad? Y les hago así, ah, bravo, ya llegaron, les digo. Entonces los demás se quedan viendo para arriba y yo me retiro. Me hago para ver el platillo bien. Y veo que es así el platillo, volado su platillo, y luego con ventanas no cuadradas, sino rectángulo así de, pero de colores, azul, amarillo, anaranjado, verde, rojo, hacia alrededor. Y arriba una antena, pero no antena pareja para arriba, no, una antena como los paraguas, así y dobladita así, antena. O sea, pero yo quería ver si había gente o algo.

Cuando faltaban aún 4.000 años para que Jesucristo viviera entre los hombres, un pueblo nómada que aprovechaba las cuevas de nuestros montes habitaba ya estos contornos. Con el tiempo, aprendieron a domesticar los animales y a cultivar la tierra. Se enraizaron en este lugar y perdieron su hábito de recorrer los valles y las montañas. Dos siglos antes de Cristo, nos legaron, entre otras cosas, nuestra estirpe y una forma de ser.

las invasiones bárbaras y visigodas atravesaron la zona, y el hombre de esta tierra fue adquiriendo carácter, personalidad y una forma de ser. Pero...

La ciudad y sus moradores prosperan. Aquel pequeño núcleo de viviendas levantadas alrededor de un castillo se transforma en una gran urbe de 170.000 habitantes. En el año 1977 celebra el centenario de la concesión por parte de Alfonso XII del título de ciudad. Pero

El fútbol y sus retransmisiones hacen que los aficionados estén pendientes de la emisora cada domingo. Pero...

0: La culminación de los espacios de radioteatro la tuvimos cuando en el año 1973 ofrecieron la versión radiofónica de aquella obra. Pero antes...
1: Thank you.

0: abandon.
1: ¿Y quién no recuerda? Los señores, señores, señores, señores, señores.
2: Vessels just arrived. 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
1: Esta fue durante muchos años la sintonía de apertura.
4: Señor.

0: Señor.
1: Pues dame.
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4: La emisora sigue, aunque con dificultades, sirviendo señores, e informando señores, a la ciudad.
5: Los señores. 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

a los músicos tocar en el piso de arriba, a los pobres quejarse, a los jóvenes charlar a la puerta de los bares. Y sin embargo, está permitido a los camiones rugir, a las hermanas dispararse solas, a los helicópteros revolear sobre la ciudad o a los tracas de petardos explotar. Hay un buen consenso social, una especie de autopolicía estético sonora. No podemos más que convenir que allí subraya un rasgo más de cultura. Sabiendo que ruidos molestan y cuáles no, un pueblo determinado, interpretaremos su cultura. Y aunque ya decía que no hay sonidos desagradables, sino en todo caso inoportunos.

Ahora el cortejo civitar reclama su parte de razón. Dejémosle, pero déjense ya de prospectiva. Sean profetas. O actúen o cállense.

0: lo bueno, has de recoger sus excrementos con una hoja de periódico. Bueno, si lo hace, procura que sea con una hoja de papel pautado, o un disquete como palanca, o una caña de clarinete bajo, ¿por qué no? ¿Una púa de guitarra para excrementos de Chihuahua? 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

jazz, de los que se han descubierto que, en términos generales, producen un 90% de notas que pasan desapercibidas para ellos mismos. Sin embargo, entre los músicos electrónicos se ha podido constatar que el 90% de las veces que hacen la misma nota, esta también pasa desapercibida para ellos. Algunos han tratado de dar un sentido espiritual milenarista a estas estadísticas.